0: Saludos, soy Ana Mujica, profesora de la Universidad de Los Lagos. ¿Sabías que la naturaleza ofrece experiencias únicas para el desarrollo sensorial durante la primera infancia? Los espacios naturales permiten que niñas y niños descubran el entorno de manera activa, utilizando el cuerpo, la observación y los sentidos para explorar lo que les rodea. Caminar sobre distintas superficies, sentir cambios de temperatura, observar insectos, escuchar el sonido de las hojas o percibir aromas naturales son experiencias que enriquecen el aprendizaje y la curiosidad. Estas vivencias permiten descubrir diferencias, comparar elementos y prestar atención a detalles presentes en el entorno. La naturaleza también ofrece oportunidades para el juego espontáneo y la exploración libre, favoreciendo la imaginación y el interés por descubrir nuevas cosas. A diferencia de algunos espacios cerrados o muy estructurados, los ambientes naturales permiten experimentar con mayor libertad y movimiento. Además, compartir tiempo al aire libre favorece momentos de calma, conexión y bienestar emocional. Muchas veces el contacto con la naturaleza ayuda a disminuir tensiones y facilita una relación más tranquila con el entorno. Los adultos pueden acompañar estas experiencias observando junto a niñas y niños, haciendo preguntas simples o invitando a descubrir pequeños elementos presentes en el ambiente. La infancia necesita contacto con experiencias reales y oportunidades para explorar el mundo natural desde la curiosidad y el asombro. Esto es todo. Hasta la próxima oportunidad.
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1: Es la hora 20:14.

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1: Es la hora 21, 48 minutos.

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Hola, les habla la profesora Ana Mujica de la Universidad de Los Lagos. ¿Sabías que la inclusión no empieza en un decreto ni en un documento institucional, sino en los gestos cotidianos que tenemos con niñas y niños? Hablar de educación inclusiva es hablar de cómo miramos, escuchamos y tratamos a cada niña y niño en su singularidad. La inclusión real ocurre cuando dejamos de ver la diversidad como un problema que hay que corregir y comenzar a reconocerla como una riqueza que enriquece los aprendizajes y la convivencia. En la sala, en el hogar o en el patio, incluir es adaptar el lenguaje, flexibilizar expectativas, escuchar historias distintas y validar identidades diversas. Es preguntarnos constantemente: ¿mis palabras y acciones consideran distintas formas de aprender, expresarse y comunicarse? La inclusión no es tratar a todas las personas por igual, sino ofrecer apoyo distinto según las necesidades de cada una y cada uno. Esto implica tiempo, empatía y disposición a aprender junto a niñas y niños, reconociendo que cada trayectoria es única y merece respeto. La inclusión no se declara, se practica, se construye y se revisa cada día, en decisiones pequeñas que hacen una gran diferencia. Esto es todo, hasta una próxima oportunidad.

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1: Es la hora 22. 7 minutos.

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1: Es la hora 22. 47 minutos.

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1: Es la hora 23. 49 minutos.

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0: Hola, les habla la profesora Ana Mujica de la carrera de Educación Parvularia de la Universidad de Los Lagos. ¿Sabías que para una niña o un niño migrante aprender implica mucho más que adquirir nuevos contenidos? También significa adaptarse a un nuevo idioma, a nuevas formas de relacionarse y a un entorno cultural distinto. Por eso, la inclusión de la niñez migrante no se logra solo con la matrícula o la asistencia, sino con el reconocimiento profundo de su historia y su identidad. Incluir es permitir que sus experiencias de su país de origen, su lengua y sus saberes estén presentes en la vida cotidiana del aula y del hogar. Es escucharlos con respeto, evitar la corrección constante del acento y valorar la diversidad cultural como una oportunidad de aprendizaje colectivo. Cuando niñas y niños migrantes se sienten acogidos, comprendidos y respetados, desarrollan mayor seguridad emocional, condición clave para aprender. La inclusión ocurre cuando construimos espacios donde todas y todos se sienten parte sin tener que renunciar a quienes son. Educar desde el encuentro intercultural fortalece la convivencia y amplía las miradas de toda la comunidad educativa. Esto es todo, hasta una próxima oportunidad.
1: Es la hora 0:01.

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3: Es la hora 2:55 minutos.

Hola, les habla la profesora Ana Mujica de la Universidad de Los Lagos. ¿Sabías que no todas las personas aprenden, sienten o se comunican de la misma manera? La neurodiversidad nos invita a comprender que existen múltiples formas de procesar el mundo y que ninguna de ellas es incorrecta o inferior a otra. Niñas y niños neurodiversos no necesitan encajar en un único molde de aprendizaje. Necesitan contextos comprensivos, flexibles y respetuosos que reconozcan sus particularidades. La inclusión real implica ajustar tiempos, ofrecer apoyo visual, respetar silencios, validar emociones intensas y comprender que el aprendizaje no siempre se expresa de manera inmediata o tradicional. Cuando esperamos que todas y todos respondan igual al mismo ritmo, al mismo tiempo, de la misma forma, dejamos fuera muchas infancias. En cambio, cuando observamos con atención y empatía, podemos identificar fortalezas, intereses y formas propias de aprender. Incluir desde la neurodiversidad no significa bajar expectativas, sino transformarlas, acompañar procesos, ofrecer oportunidades y construir entornos donde cada niña y niño puedan desarrollar su potencial sin el miedo al terror o a la exclusión. Esto es todo. Hasta una próxima oportunidad.

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5: Es la hora 5:53.

0: Hola, les habla la profesora Ana Mujica de la Universidad de Los Lagos. ¿Sabías que una necesidad educativa especial no define a una persona ni limita su potencial? Las necesidades educativas especiales requieren apoyos específicos, pero nunca deben convertirse en etiquetas que condicionen las expectativas que tenemos sobre niñas y niños. Incluir es acompañar los procesos de aprendizaje con respeto, ofreciendo apoyos oportunos sin exponer ni diferenciar de forma negativa. Cuando la ayuda se entrega de manera natural y cuidadosa, se fortalece la autoestima y la confianza para poder aprender. Madres, padres y educadoras cumplen un rol clave al promover un clima donde pedir ayuda sea legítimo y donde cada avance, por pequeño que sea, sea valorado. La inclusión se construye cuando miramos primero las capacidades, los intereses y los esfuerzos y no solo las dificultades. Además, apoyar sin estigmatizar implica revisar nuestras propias creencias, evitar comparaciones innecesarias y comprender que cada trayectoria de aprendizaje es distinta y válida. Apoyar sin estigmatizar es una forma concreta de educar con justicia, respeto y dignidad, cuidando el bienestar emocional y el derecho a aprender de todas y todos. Esto es todo, hasta una próxima oportunidad.
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1: Es la hora 8:18.

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1: La audición es el sentido que nos permite percibir los sonidos a través del oído y entender el mundo que nos rodea. Este proceso implica la detección, transmisión y procesamiento de las vibraciones sonoras por parte del oído y el cerebro. Esto lo logramos gracias a nuestro oído, el cual está conformado por tres partes que son oído externo, oído medio y oído interno. Nuestra audición depende de que estas tres partes funcionen correctamente y de forma coordinada. Cuando hay alguna disfunción o fallo, aparece la pérdida auditiva conocida como hipoacusia, la cual se puede presentar en uno o ambos oídos, y estos pueden ser de distintos tipos, según su origen y gravedad. Los síntomas pueden ser los siguientes: 1. Audición disminuida en uno o ambos oídos. 2. Dificultad para comprender lo que le dicen, sobre todo en entornos ruidosos. 3. Solicitar que le hablen a una intensidad más elevada. 4. Subir el volumen de la televisión o la radio. 5. Necesidad de que le repitan constantemente lo que le están diciendo. Si presenta alguno de estos síntomas, escríbanos a centro.fonoaudiologico@ulagos.cl.
2: Es la hora 8:34 minutos.

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Saludos, soy Ana Mujica, profesora de la Universidad de Los Lagos. ¿Sabías que? La naturaleza ofrece experiencias únicas para el desarrollo sensorial durante la primera infancia. Los espacios naturales permiten que niñas y niños descubran el entorno de manera activa, utilizando el cuerpo, la observación y los sentidos para explorar lo que les rodea. Caminar sobre distintas superficies, sentir cambios de temperatura, observar insectos, escuchar el sonido de las hojas o percibir aromas naturales son experiencias que enriquecen el aprendizaje y la curiosidad. Estas vivencias permiten descubrir diferencias, comparar elementos y prestar atención a detalles presentes en el entorno. La naturaleza también ofrece oportunidades para el juego espontáneo y la exploración libre, favoreciendo la imaginación y el interés por descubrir nuevas cosas. A diferencia de algunos espacios cerrados o muy estructurados, los ambientes naturales permiten experimentar con mayor libertad y movimiento. Además, compartir tiempo al aire libre favorece momentos de calma, conexión y bienestar emocional. Muchas veces el contacto con la naturaleza ayuda a disminuir tensiones y facilita una relación más tranquila con el entorno. Los adultos pueden acompañar estas experiencias observando junto a niñas y niños, haciendo preguntas simples o invitando a descubrir pequeños elementos presentes en el ambiente. La infancia necesita contacto con experiencias reales y oportunidades para explorar el mundo natural desde la curiosidad y el asombro. Esto es todo. Hasta la próxima oportunidad.

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0: Bienvenidos y bienvenidas a La Última Estantería, que nace desde la Dirección de Bibliotecas de la Universidad de Los Lagos, con el fin de promover la lectura tanto de autores chilenos como del resto del mundo, así como también difundir el material disponible en las sedes del sistema de bibliotecas. El narrador Óscar Barrientos dice por ahí que los escritores son una especie de isla, una isla o al menos sujetos aislados, un poco náufragos, varados o relegados casi por voluntad propia. Más adelante en el mismo texto, sugerirá que en realidad todo Chile es una isla. De cualquier modo, si acaso los y las escritores del colectivo de pueblos abandonados son islas, se trata de unas islas hermosas, a ratos ocultas, que forman parte de ese archipiélago mayor que es la literatura chilena, que se escribe y se piensa a espaldas del canon capitalino. Porque de eso se trata el abandonismo, de hacer como si el centro pontificador no existiera, o al menos no importara tanto. El colectivo Pueblos Abandonados se formó en el año 2009 como una iniciativa de escritores del litoral central, el Maule, Chiloé y la Patagonia. Fue constituido originalmente por los autores como Marcelo Mellado, Mario Verdugo, Óscar Barrientos, Cristóbal Gaete, Cristian Geise, Rosabetti Muñoz, entre otros. Realizaron encuentros literarios en San Antonio, Valparaíso, Talca y Chiloé. Óscar Barrientos nos empapa de ese bello paisaje que la Patagonia ofrece y de personajes enigmáticos que dan ganas de seguir su huella. Su último libro comienza con la afición que el autor ha demostrado durante tantos años por el mundo desconocido de la Antártica, al cual no solo le atribuye orígenes míticos y geológicos, sino también el territorio donde se edifican nuestros sueños. Por ejemplo, hongos podrían curar el Alzheimer, pero también ciertas pesadillas. Hablamos del libro El rencor vino del frío, cuyo cuento expresa este último punto. El personaje Víctor Colitis, un ser antropomorfo de mediana estatura, piel rojiza y de cuyo vientre emergen cuatro tentáculos, de su cóccix se extiende una cola de ratón, cuya vida destila terror en las calles de Punta Arenas, proviene del frío continente, donde solo pueden nacer ese tipo de criaturas. En el sistema de bibliotecas de la Universidad de Los Lagos está disponible su libro Paganas Patagonias, al cual puedes acceder a través de bibliotecas.ulagos.cl. A continuación, Josefina Marker leerá un fragmento de El rencor vino del frío.
1: Creo que todo ese mundo de dragones y guerreros se ha transformado de alguna manera en su filosofía de vida, en su biblia de citas existenciales. Cuando quiere ser efectiva, conmigo me dice aquello que le dice Frodo a Sam. Me hace feliz que estés aquí conmigo. Aquí al final de todas las cosas. En una oportunidad en que llegué a una cita con ella, algo ebrio me recriminó. ¿Hay en esta pandilla alguien con autoridad para tratar conmigo? ¿O en verdad con eso suficiente como para comprenderme? No tú, por cierto. Para ser un rey no basta con un trozo de vidrio élfico y una chusma semejante. Si hasta un bandolero de las montañas puede reunir un séquito como el tuyo. Y en su trabajo cuando quiere entusiasmar a sus colegas pronuncia una encendida emoción. De pie, jinetes de Teodén. Un momento cruel se avecina. Fuego y matanza. Trepidarán las lanzas, volarán en añicos los escudos. Un día de la espada, un día rojo, antes que llegue el alba. Galopad ahora, galopad, a Gandor. La Sociedad Tolkien de Punta Arenas tiene una convención anual que se realiza en el Teatro Municipal. Allí se congregan durante 3 días actividades relativas al Señor de los Anillos, el Silmarilón de las Torres y todo lo demás. Yo le colaboro en lo que puedo, aunque para ser sinceros, me perturba ver a tantos niños blandiendo sables, disfrazados de guerreros mitológicos, o de paso algunos viejotes ñoños caracterizados de magos, reyes, enanos u orcos.

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1: ¿Sabías que los problemas de oído y de audición están entre los problemas más comunes que se encuentran en la comunidad, y más del 60% de ellos se pueden identificar y abordar? Según la Organización Mundial de la Salud, más de 360 millones de personas viven con una pérdida auditiva discapacitante y más de 1.000 millones de personas de entre 12 y 35 años están en riesgo de obtener pérdida auditiva debido a la exposición de ruidos recreativos u otras malas prácticas. A continuación, les entregamos algunos consejos para tener una salud auditiva adecuada y evitar problemas a corto o largo plazo. 1. Use tapones para los oídos en lugares ruidosos o que esté expuesto a ruidos, por ejemplo, conciertos, fiestas u obras de construcción. 2. 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Evite remedios caseros para los oídos, los cuales pueden empeorar su situación en vez de mejorarla. 4. No introducir objetos duros con punta o líquidos al oído, como cotonetes, corta uñas, palitos de fósforo, gotitas sin receta médica. 5. Acuda a un profesional si presenta los siguientes problemas o síntomas: otitis a repetición, dolor de oído recurrente, sensación de pérdida auditiva de uno o ambos oídos, zumbido en uno o ambos oídos, picazón de oídos, sensación de oído tapado, dificultad para comprender lo que le dicen. Cualquier duda, escríbanos a centro.fonoaudiologico@ulagos.cl.
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0: Hola, les habla la profesora Ana Mujica de la Universidad de Los Lagos. ¿Sabías que la inclusión no empieza en un decreto ni en un documento institucional, sino en los gestos cotidianos que tenemos con niñas y niños? Hablar de educación inclusiva es hablar de cómo miramos, escuchamos y tratamos a cada niña y niño en su singularidad. La inclusión real ocurre cuando dejamos de ver la diversidad como un problema que hay que corregir y comenzar a reconocerla como una riqueza que enriquece los aprendizajes y la convivencia. En la sala, en el hogar o en el patio, incluir es adaptar el lenguaje, flexibilizar expectativas, escuchar historias distintas y validar identidades diversas. Es preguntarnos constantemente: ¿mis palabras y acciones consideran distintas formas de aprender, expresarse y comunicarse? La inclusión no es tratar a todas las personas por igual, sino ofrecer apoyo distinto según las necesidades de cada una y cada uno. Esto implica tiempo, empatía y disposición a aprender junto a niñas y niños, reconociendo que cada trayectoria es única y merece respeto. La inclusión no se declara, se practica, se construye y se revisa cada día, en decisiones pequeñas que hacen una gran diferencia. Esto es todo, hasta una próxima oportunidad.
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2: Hola, ¿cómo está? Bienvenida, bienvenido a este, el octavo episodio de la cuarta temporada de Diálogos Inclusivos. Y como usted ya está percibiendo, tenemos otra distribución de lo que es el set. Y la verdad, estábamos muy, pero muy contentos de finalizar este espacio con este formato, porque tenemos un invitado ahí muy especial. Ivania.
3: No, muy contentas también, el espacio diferente. Me imagino que al momento de que empezaron a ver el capítulo, dijeron: algo raro hay acá, ¿no? Algo diferente. Exactamente. Quisimos ambientar este espacio de una manera diferente porque para nosotros es súper importante de repente hacer ciertas adecuaciones para que exista una comunicación más fluida y podamos ser, en este caso, un programa inclusivo. En este programa muy especial, como decía Marcelo, especial porque es diferente, tenemos un espacio diferente, tenemos un súper invitado acá, ex estudiante de la Universidad de Los Lagos. Estoy hablando de Marcos Rodríguez Rojas, profesor actualmente de Educación Física. Como les comentaba, ex estudiante ULAGOS, culminó sus estudios el año pasado y además es deportista de futsal, un tema muy importante que vamos a abordar también. Como les comentaba, él es una persona sorda, ex estudiante de la universidad, y viene acompañado de Lita Muñoz, intérprete de lengua de señas. ¿Cómo está?
4: Bien, yo me encuentro súper bien. Me presento, soy Marcos Rodríguez, como bien mencionaba Ivania. Terminé mi etapa ya de formación el año pasado, ahora ya soy actualmente un profesor de educación física. Si bien me comentaba, tengo hartas ideas para poder conversar, sobre todo de futsal, que si bien el futsal es un campeonato, como dices, en sala, una competencia que se da, y esto ha sido mi pasión desde que inicié lo que fue mi formación deportiva. Participo actualmente en competencias, viajo mucho de región en región, incluso vengo llegando de Santiago de una competencia.
3: Mira qué interesante. Algo importante acá y comentarles acá también de los que están, nos están viendo y escuchando, estamos acompañados también de Cafetería Magna. Acá cada uno de nosotros también nos tomamos un rico café.
2: Comimos. Yo ya me lo tomé antes.
3: Claro, Marcelito con su cafecito y su dulcecito. Acá yo soy un poquito más lenta, pero muy agradecida siempre por la compañía de Cafetería Magna. De acuerdo a lo que comentaba Marco, me gustaría saber igual... un poquito de cómo fue su experiencia de él como estudiante de la universidad, cómo fue la elección de la carrera, por qué esta carrera principalmente, y finalmente cómo fue este ingreso.
4: Fue con hartos desafíos, hartas dificultades, sobre todo en el contexto. Si bien como personas sordas se encuentran siempre barreras, de hecho, de a poquito fuimos derivando estas barreras, incentivando la comunicación en el grupo de docentes y compañeros. Lo que fue la práctica también, fueron desafíos nuevos que fuimos enfrentando desde el rol de profesor, imaginándome siempre que esto no iba a ser fácil, que iba a ser lleno de pruebas, derivando las barreras que si bien se fueron dando en el camino... desde la búsqueda del intérprete, desde la ayuda, las orientaciones brindadas desde la universidad. Así que de esta forma fui desarrollando el rol como profesor.
2: Bueno, yo les quería preguntar a Marco, bueno, primero contarles a las auditoras, televidentes, que tuve la suerte de conocerlo cuando llegó sus primeros días acá en la universidad. Una especie también de expectación natural, porque se veía como un desafío. Yo de un instante lo consideré un hombre, un joven valiente, ante desafíos pedagógicos, ante la inserción que tuvo que hacer. Así que me gustaría que nos contaras, Marco, ahora como profesor, ¿cómo es tu desempeño laboral? Esto explicándolo muy claramente, porque necesitamos como sociedad tener la respuesta y el testimonio concreto de alguien que asumió el desafío, como digo, realizó la carrera y ahora está en el mundo laboral.
4: Sí, muy buena pregunta. Es desafío, sobre todo ya pasamos al desafío formacional, ahora estamos en lo que es el desafío hacia el futuro, en el trabajo laboral. Si bien mi... perspectiva es poder seguir apoyando a mi comunidad sorda. Lo tengo arraigado.
2: ¿Y cómo se manifiesta esto? Para que nos explique muy claramente, Marco, te lo pregunto porque hay muchas dudas y desconocimientos como sociedad, y justamente este programa persigue poder que todos nos involucremos. Entonces, ¿cómo lo haces tú, por ejemplo, para buscar un trabajo, si estás trabajando, cómo entregas el currículum, cómo estás preparado o no para un rechazo?
4: Sí, es difícil, pensando desde esa perspectiva de realizar un currículum. De hecho, ya lo tengo interiorizado, ya pude lograr hacer mi currículum sin ayuda. Si bien estamos en esta espera del documento que fue otorgado ayer para poder buscar trabajo, si bien en la escuela o en talleres deportivos. No es fácil, pero yo sé que puedo y quiero demostrar que esto sí se puede, crear conciencia de lo que es la discapacidad y crear conciencia de que sí, las personas sordas como profesionales actualmente pueden trabajar en colegios.
2: Muchas gracias, Marco.
3: A mí me parece interesante lo que acaban de mencionar, sobre todo el tema de las barreras que pueden presentarse muchas veces y esta diferencia también que se hace en muchos contextos relacionada a lo que es discapacidad y lo que es una persona sorda dentro de una cultura sorda. Entiendo que igual parte de la tesis de pregrado de Marco se trató un poco de este tema, ¿no?
4: Sí. Sí, solo recordarme me causa, me emociona saber lo profundo que fue llevar a cabo esta tesis desde las orientaciones, los apoyos desde la DIAC, que fueron muy intuitivos, me dieron el espacio para poderme desarrollar. fue difícil, sobre todo de la lectura y la escritura, que sabemos que nosotros como comunidad sorda tenemos la lengua natural, que es la lengua de señas, y la lectura y escritura nos desafía, sobre todo en un proceso de investigación, cómo poder abordar el contexto pedagógico, disciplinar.
3: Mira, qué interesante. Y de acuerdo a lo mismo, me imagino que todo este apoyo de la DIAC y de parte, de en este caso, de nuestra intérprete que hoy día nos acompaña, Lita, fue de gran apoyo para tu proceso educativo, ¿no? ¿De qué manera crees tú que pudo haber impactado esto dentro de lo mismo?
4: Sí, desde la oficina de la DIAC me ayudó desde el día uno, forzándome, reforzándome que podía, desde la clase, la planificación, hasta llegar a la investigación, desde el análisis teórico, desde las orientaciones. No puedo dejar de mencionar también a lo que son los gestores, que fue un gran apoyo, y en compañía con Lita siempre, desde el día uno trabajando en esto.
2: Bueno, yo le quiero preguntar, y sí recordarle a los auditores, sobre todo los auditores, no los televidentes, que como estamos en este proceso, ¿cierto?, van a haber unos tiempos, unos silencios tal vez que usted ahí está percibiendo, pero es justamente por este proceso mágico que está haciendo Lita como intérprete. Y preguntarle a Marco dos preguntas en una. Mira, primero, ¿por qué estudiar educación física? ¿Cuándo te diste cuenta que tenías, que te gustaba este tema? Porque me imagino que hay un involucramiento muy fuerte de lo que es lo deportivo, el cuerpo, el movimiento. Y la segunda pregunta es, ¿cómo sientes tú o qué percibes tú, cómo te ve la comunidad sorda? No sé si hay tantos titulados de una carrera, desconozco. Entonces me gustaría ver si es así, ¿cómo te reciben, cómo te ven?
4: Ya, contextualizando un poco desde la pregunta uno, si bien cuando elegí estudiar pedagogía en educación física, yo dije ya no, esta es mi habilidad, mi nacer como docente, de poder abordar la comunidad sorda, de poder ser un modelo. Si bien yo como profesor de educación física he indagado y como soy conocido regionalmente y por fuera igual, no hay profesores de educación física acá lo que es la región de Los Lagos. Si bien en Santiago, hacia el norte, sí encuentro más docentes de la área, pero desde acá de la región de Los Lagos no.
3: Respecto al tema, igual me interesa saber, como profesor hoy día, de educación física, o como docente en realidad, ¿qué le recomendarías tú, por ejemplo, a algún docente de alguna carrera, puede ser cualquier carrera en general acá de la universidad, para poder enseñar de la mejor manera posible a algún estudiante sordo? ¿Qué tips podrías darle, por ejemplo?
4: Si bien ver a un estudiante sordo, el consejo sería poder vincularse con su estudiante sordo, poder conocer las habilidades, las fortalezas, las debilidades, poder abordar los procesos más inclusivos para adaptar los materiales para el estudiante sordo.
2: Y te quería, no sé si le robé ya la pregunta a Ivania, que está muy interesante el tema, y me imagino para ustedes, quienes nos escuchan, quienes nos ven, y la verdad me siento muy muy contento, porque en este final del octavo programa, Ivania, de la cuarta temporada, no podíamos haber personificado y graficado mejor la esencia de Diálogos Inclusivos que al tener acá a Marco. Y Marco, Ivania lo mencionó al inicio, en la práctica deportiva, ¿qué deporte realizas y cómo es ese deporte?
4: Yo practico el futsal.
3: ¿Futsal?
4: Futsal, sí.
2: Uh-huh. ¿En qué consiste?
4: Futsal. El futsal, si bien lo comparamos con el fútbol se hace en una cancha sintética, una cancha natural, y lo que es futsal se hace en sala, en un espacio más chico. ¿Es un espacio más chico?
2: como en barreras.
4: Como, sí, como una sala, el porte de una sala de clases. Mm. Y es una competencia de, claro, de grupos de 5.
3: ¿Este deporte se practica principalmente por personas sordas, por alguna característica en específico, o es más que nada un deporte que pudiera realizar cualquiera?
4: Es integrativo. Si bien he participado en Valdivia, en lo que son competencias de futsal, también he participado en lo que es futsal integrativo, donde hay personas oyentes y personas sordas, de la cual comparten el mismo juego y se comunican de forma gestual.
3: ¿Esa es una de las características principales del deporte, la gesticulación, el movimiento de los gestos principalmente?
4: Sí.
3: Mira qué interesante.
4: Sí, es claro, la forma de comunicarnos a través de futsal es gestual, dinámico, vamos modelando también lo que es la competencia.
2: Yo quisiera preguntarte, Marco, si tú nos puedes compartir un poco en el ámbito familiar, ¿qué pasó con tu familia a lo largo de la vida? Y cuando tú decides emprender este desafío de estudiar, y te lo pregunto porque esto a la vez va con un mensaje a lo mejor a tantas familias que tienen un hijo o una hija, ¿cierto?, o que es sordo o que es sorda, y que pudieran a lo mejor pensar que no se puede realizar como persona, como profesional.
4: Volviendo, recapitulando años atrás, si bien cuando yo inicié estas postulaciones a la universidad, mi familia me apoyó. Mi mamá me apoyó desde el día 1, lo que fue la instancia educativa, de decir, sí, tú quieres ser profesional, yo te apoyo. Sí, fue difícil, difícil. Y el apoyo de la familia fue sumamente importante para mí. Y eso también me hace que yo me sienta más responsable y empoderado de esta formación que ya culminó y que están súper contentos y orgullosos de mí, en este caso mi madre y mi hermana, por toda la lucha y la constancia que hubo por parte de ellos también.
2: ¿Qué te parece, Ivania?
3: No, maravilloso. Creo que toda esta conversación que hemos tenido hoy día refleja harto de lo que es la vivencia quizás de muchas personas. Representa hoy día a Marco como un joven sordo, la vivencia de muchos estudiantes, tal vez. Creo que su tesis puede ser de gran aporte a muchas próximas investigaciones, también de mejorar algunas experiencias, el poder ir derribando algunas barreras comunicacionales como lo que estamos haciendo hoy día. Creo que acerca mucho más el mensaje. El tema de tener a Lita acá presente, sobre todo, creo que acerca también a las personas que nos están viendo, por lo menos el día de hoy, cómo funciona in situ la lengua de señas de manera directa.
2: Así es. Bueno, y ya que nos faltan minutitos solamente, me suma lo que dice Ivania, primero que todo porque además de la vivencia, de la superación, de la fuerza, ¿cierto?, de convicciones que tiene Marco como persona, como profesional, asumió este desafío también de venir aquí a entregar su testimonio en un set, en medio de comunicación. Y destacar también, Ivania, a nuestros colegas acá, todos de la unidad de producción audiovisual, así se llama ahora.
3: Ah, un nuevo nombre.
2: Sí, es un nuevo nombre que hay que ir implantando ahí como marca, la unidad de producción audiovisual, porque lo abarca todo. Y justamente porque gracias a ellos es posible este formato y obviamente gracias a Lita de poder estar llenándonos de una inspiración. La verdad, ¿no es cierto, Ivania? Estar aquí junto a Marco, más aún cuando uno lo vio llegar en primer año, es una inspiración para que no tengamos las propias barreras, no nos autocensuremos. Y se cumple el objetivo, por supuesto, de diálogo inclusivo.
3: Y podamos pedir ayuda cuando lo necesitemos, el poder solicitar, acercarse a las instancias correspondientes, a pedir algunas adecuaciones. Creo que como lo que mencionaba Marcos, resulta súper relevante para poder tener una experiencia mucho más positiva. Así que vamos cerrando ya, al parecer, ¿no, Marcelo? Quisiera agradecer justamente a Alita, a Marcos. No sé si quisieran cerrar con algún último mensaje, tal vez a la comunidad que nos está observando.
4: Sí, de hecho quisiera agradecer mucho, si bien estoy acá en un espacio propio de la Diálogo Inclusivo, quisiera agradecer también a la instancia de la universidad por crear en mí un buen profesional.
3: Maravilloso, muchas gracias. Marco, de verdad, aplausos totales aquí a ustedes dos. Muy agradecida nuevamente y creo que, espero en realidad que les haya gustado a todos ustedes, quienes nos están viendo y escuchando y nos sigan viendo en una próxima temporada.
2: Porque
3: que se
2: va
3: vendrá.
2: A seguir, ¿eh?
3: Sí, yo creo que sí. Y siempre acompañados de Cafetería Magna con un rico café en cada capítulo.
2: Así nos vemos que, en la próxima temporada.
3: Exactamente.
2: Entonces, ¿cierto, Ivania? De Diálogos Inclusivos.
3: Sí.
2: Chao, chao, que estén bien. Chao, Marcos.
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5: Es la hora 11:25.

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1: Es la hora 12:13.

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1: ¿Siente un sonido o zumbido en uno o ambos oídos sin que haya una fuente sonora externa que lo cause? Este sonido se llama tinnitus o acúfeno y presenta las siguientes características. Es un síntoma, no una enfermedad. Puede aparecer en uno o ambos oídos. Puede ser constante, aparecer y desaparecer o ser intermitente. A menudo suena como un silbido, pitido o zumbido. 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

0: es la hora 12:59 minutos.
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2: Bienvenidos a este instante radiofónico que pretende, entre muchos otros asuntos, no morirse ni ahora ni más adelante, no sin antes amenazar a la parca para que se mantenga lejos de los amigos. Bueno, usted me entiende, bienvenidos a Las Mejores Cosas del Mundo. En el papel de músico, el enorme Tigran Hamasyan. En el papel de locutora, la eufónica Evelyn Minozzi. Y quien les habla, Manu Cerviño, en el papel de quien les habla. Hoy, en Las Mejores Cosas del Mundo, la inmortalidad. Estamos escuchando Ancient Observer de Tigran Hamasyan.

0: El tema de hoy es la inmortalidad. El problema de la inmortalidad es... inicialmente ninguno. ¿Qué problema va a haber con la inmortalidad? Para Borges sí había un problema. Porque él entendía la inmortalidad como un envejecimiento perpetuo. En tal caso... la inmortalidad es una porquería, porque envejecer también es colmarse de pesares del cuerpo. Pero Platón también podría ser el desarrollo intelectual, pero de lo que nadie se puede librar es de la idea de que un cuerpo viejo funciona peor que un cuerpo joven. Empecemos por ahí, ya que estamos con Platón. Él entiende que la inmortalidad del alma garantiza, para empezar, la existencia del conocimiento verdadero, garantiza la verdad, y al mismo tiempo garantiza que el conocimiento verdadero no muera con el cuerpo. De hecho, hasta hay más posibilidades de llegar al mundo de las ideas sin tener que andar cargando con el cuerpo. También recordemos esa idea que tenía Platón de que aprender en realidad era recordar algo eterno que en el momento del nacimiento uno olvidaba. Uno era parte de una eternidad, por lo tanto, por ser parte la conocía y en el nacimiento la olvida. Aristóteles, en cambio, su querido discípulo, desconfía de una inmortalidad plenamente personal, entendiendo que lo eterno estaría más en esa razón universal que en el individuo concreto. Y en oposición de estos dos lo podemos poner a Epicuro. Epicuro directamente podríamos decir que niega el problema de la inmortalidad, el problema filosófico. Porque donde estamos nosotros no está la muerte, y donde está la muerte ya no estamos nosotros. Por lo tanto, no hay problema si es algo que no nos corresponde. No vamos a experimentar la muerte propia para Epicuro, así que... Pero insisto... podemos seguir pensando más, podemos seguir pensando en San Agustín, que es bastante fácil de adivinar qué piensa, porque filósofo cristiano. Entonces, hay una inmortalidad vinculada al sentido de Dios, a la trascendencia divina. O podemos pensar también en Spinoza, que entendía que Dios era todo. Y que la verdadera eternidad no consiste inclusive en durar para siempre, no importa, sino que la eternidad es ser partícipe intelectualmente de lo infinito. Y algunos más. Pero me parece que todos están asumiendo la muerte del cuerpo. Y si hay algo que quieren algunos soñadores... es otro tipo de inmortalidad, no la espiritual, para la cual hay solución, por lo menos para las gentes de fe, sino de otra, de no morirse tampoco de esta vida, con las condiciones naturales de esta vida, o sea, tener un cuerpo que funcione eternamente, tampoco al modo borgiano. No un cuerpo que se esté envejeciendo y deteriorando infinitamente, sino que tenga una vejez moderada. Pongamos por caso 23, 23 años. Esa es una vejez moderada. Se supone que el cuerpo más o menos se desarrolla hasta los 18 y de ahí en adelante comienza a envejecer. Bueno, 23 está bien. Me parece una vejez suficiente. Y mantenerse eternamente de 23 años. Yo sospecho que esa es la mejor de las formas. Yo ya he hablado de esto en otro programa, que alguna vez escuché a un científico, un investigador, que era entrevistado por Edward Punzent en un programa que se llama Redes. Y este científico, tristemente no recuerdo su nombre, decía que la inmortalidad iba a llegar cuando el humano se pudiese desembarazar del cuerpo. Por lo tanto, si nosotros podemos meter nuestra mente en un chip, o siquiera en un chip en otra cosa que lo aloje, estábamos más cerca de la inmortalidad. Es una idea interesante que también nos hace pensar en la idea primitiva. Está muy bien, pero yo quiero mi cuerpo también. Quiero una eternidad así. Yo suelo hacerme la siguiente pregunta que me surgió una vez que estaba intentando escribir un cuento. Yo quería escribir un cuento en el cual el personaje lograse la inmortalidad así. Que su cuerpo no se muera, que su cuerpo se mantenga joven. Y pensaba en una idea más o menos nietzschiana, si Nietzsche quería que el superhombre venga y que el superhombre, entre todas las virtudes que tenga, no se muera. O eso imagino yo. Un superhombre no podría ser mortal. La única misión para nosotros, según Nietzsche, es tratar de pelear porque llegue el superhombre cuanto antes. Cada uno colaborar desde su área para que la humanidad progrese lo más rápido posible para el advenimiento del superhombre. Y yo pensaba en un superhombre y en qué misión tendría. Si somos inmortales, si somos eternos, podemos tomarnos todo con calma porque indefectiblemente vamos a hacer todas las cosas y vamos a ser todas las personas, porque en la eternidad del tiempo vamos a poder experimentarlo todo. ¿Cuál es la única misión entonces? ¿Qué es lo único que no podría experimentar? La muerte. Razón por la cual a mí se me ocurría que mi personaje tenía que gastar toda su eternidad para tratar de descubrir cómo volverse mortal nuevamente. Finalmente no escribí el cuento, el cuento nunca, pero sí me quedé con esa idea que me parece al menos pintoresca como para pensar un rato. Vamos a tratar de pensar hoy en la inmortalidad y vamos a ver si se nos ocurre alguna idea interesante para recomendarle a aquellos que tal vez son los gestores de la inmortalidad, de los cuales necesitamos mucho esfuerzo, en mi caso, que se apuren, porque ya me gasté la mitad de la vida.
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0: Vamos a dedicarnos a algunos símbolos de la eternidad, de la inmortalidad. Para eso voy a leer algunos fragmentos del Diccionario de los Símbolos de Chevalier y Hildebrandt, o Hildebrandt, ciertamente no sé cómo pronunciarlo. Me voy a detener en la descripción de Ankh, A-N-K-H, la cruz ansada egipcia. Cruz o nudo mágico llamado el vivo. ¿Qué significa Ankh? El vivo. Muy frecuentemente empleado en la iconografía egipcia. Esta cruz de asa es el símbolo de millones de años de vida futura. Su círculo es la imagen perfecta de lo que no tiene ni comienzo ni fin. Representa el alma, que es eterna porque ha salido de la substancia espiritual de los dioses. Y la cruz figura el estado de trance en el cual se debate el iniciado, o más exactamente, representa el estado de muerte, la crucifixión del elegido. En ciertos templos, el iniciado era acostado por los sacerdotes sobre una cama en forma de cruz. Los dioses y los reyes, casi siempre Isis, la tienen en la mano para indicar que detentan la vida, que son pues inmortales los difuntos, la tienen en la mano en la hora de la psicostasia o sobre la barca solar para indicar que imploran a los dioses esta inmortalidad. Yo alguna vez escuché, voy a decir esto con gran vanidad, pero porque también es un orgullo, yo soñé mucho con conocer a Egipto y pude concretar ese sueño. Y me contaron en Egipto que la cruz Ankh representaba el bajo y el alto Egipto y que la línea horizontal de la cruz, la parte superior de la T, es esa línea que divide el bajo del alto Egipto y que la línea vertical, que luego se convierte en un círculo, era la representación del Nilo, que tiene un gran brazo ancho, es un río muy ancho, muy caudaloso, que termina en un delta con muchos pequeños brazos abiertos que dan al mar. Entonces, el agua del Nilo se abre y va al mar, y por eso la parte superior de la cruz es circular, representando esa abertura del río, y es circular porque el agua va al mar, pero la idea de que el agua del mar volverá a fluir y llegará al río nuevamente, y del río irá al mar, y ahí la eternidad. También es interesante la idea de que la representación de la vida esté vinculada al agua del Nilo, al agua del río. Interesante porque el griego Heródoto había llegado a Egipto y pronunció la siguiente frase: Egipto es un don del Nilo. La idea de que las aguas del Nilo le permitieron a ese pueblo ser inmenso, crecer y vivir. Es bien interesante esta explicación. Creo que más que interesante es hermosa, y por eso la cuento, aunque tal vez no sea muy constatable, salvo que me la contó un paisano egipcio, pero esto le suma también una nota pintoresca, pero para nada una constatación científica. Muy bien, avanzo en el mismo libro. Vamos con el Ouroboros. El Ouroboros es una serpiente que se muerde la cola y que, encerrada sobre sí misma, simboliza un ciclo de evolución. Este símbolo encierra al mismo tiempo las ideas de movimiento, continuidad, autofecundación y, en consecuencia, de perpetuo retorno. La forma circular de la imagen ha dado lugar a otra interpretación: la unión del mundo ptónico, figurado por la serpiente, y el mundo celeste, figurado por el círculo. Esta interpretación confirma el hecho de que el Ouroboros, en ciertas representaciones, es mitad negro, mitad blanco. Significa, por tanto, la unión de dos principios opuestos, como cielo y tierra, bien y mal, día y noche, yang y yin, y de todos los valores de que tales opuestos son portadores, serpiente, dragón. El Ouroboros se los suele ver con bastante frecuencia. Bueno, la cruz Ang también, la cruz egipcia, que es el Ouroboros, es esta especie de serpiente dragón que se come la cola y es un círculo. También es un símbolo de inmortalidad. De hecho, últimamente, donde yo lo he visto, siempre se lo utiliza para representar ese lado, el símbolo, el lado de la representación de lo que no termina, de la vida infinita, dicho de otro modo, de la inmortalidad. Vamos con otro. El fénix. El fénix sigue siendo lo que nos cuentan Heródoto o Plutarco. Es un ave mítica de origen etíope, de un esplendor sin igual, dotada de una extraordinaria longevidad y que tiene el poder, después de haberse consumido sobre una hoguera, de renacer de sus cenizas. Cuando se acerca la hora de su muerte, se construye un nido de ramitas perfumadas donde con su propio calor se consume. Los aspectos del simbolismo aparecen pues claramente: resurrección e inmortalidad, resurgimiento cíclico. Bueno, este es tal vez uno de los más constantes símbolos de la inmortalidad. Alguna vez le hemos dedicado bastante tiempo en el programa al fénix. En Egipto ya existía la idea de fénix, ya conocían el símbolo, es un símbolo muy antiguo, insisto, también muy constante, que por una u otra razón sigue reapareciendo. A mí me parece, aunque no estoy seguro, que en las películas de Harry Potter inclusive aparecía el fénix. Vamos con el último, el pavo real. Aunque gustosamente hacemos del pavo real imagen de la vanidad, este pájaro de Hera, Juno, la esposa de Zeus o Júpiter, es ante todo un símbolo solar. Corresponde al despliegue de su cola en forma de rueda. De nuevo, ¿no? La idea de la circularidad. Es el emblema de la dinastía solar birmana, la danza birmana del pavo real, y la presencia de este en la danza camboyana del trote se refieren a la asolación. La muerte del pavo real, como la del ciervo, es una llamada a la lluvia, la fertilización celeste. O sea que muere y en su muerte hay lluvia, y esa lluvia es una demostración de que renacerán, de que la vida va a seguir su curso. Pero también tengo entendido de que es un ave que ha sido utilizada como símbolo por el cristianismo, vinculada a la resurrección de Cristo, porque en primavera, que es tiempo de Pascua, es cuando el ave cambia su plumaje completamente y entonces a partir de aquí se abre camino a la concepción de inmortalidad del alma concebida por el cristianismo. Así que especialmente me parece que en el paleo cristiano me ha parecido algunas veces ver mosaicos del pavo real en representaciones cristianas muy antiguas. Paleo significa eso, antiguo. Así que bueno, ya tenemos un recorrido de algunos símbolos de la inmortalidad que, insisto, siempre tienen esa nota. Los antiguos entendían que la inmortalidad no podía carecer de muerte. O sea, la inmortalidad estaba obligadamente vinculada a la resurrección, no a una constancia interminente de la existencia. Pero los científicos sueñan otra cosa. Los científicos pelean por otra cosa. Por ahora, las cosas vienen funcionando bastante bien en cuanto a la longevidad. Se está viviendo más. Vamos a ver qué pasa. ¿Lograrán lo que tanto temía Borges? Envejecer, envejecer y envejecer y no morir pero padecer un envejecimiento perpetuo? ¿O lograrán, como sueñan algunos otros más osados, una inmortalidad vinculada a una juventud? Eso nos deja en las puertas de nuestro próximo momento, que es hablar de la fuente de la eterna juventud. Pero ahora vamos a escuchar un poco de música.
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La fuente de la eterna juventud es uno de los mitos más persistentes de la historia. Y es una fuente, o un cuerpo de agua, o un manantial. He llegado a escuchar a veces hasta hablar del río, al que muchas culturas atribuyeron la capacidad de rejuvenecer, de curar enfermedades, o inclusive otorgar inmortalidad a quien ingrese en sus aguas. Los orígenes son muy antiguos. El más antiguo del que tenemos registro, acá en Occidente al menos, es de Heródoto, que decía que los etíopes llegaban a una longevidad extraordinaria gracias a que se sumergían en unas aguas. Tristemente, nunca aclaró dónde estaban las aguas. Un problema. Pero esa es nuestra fuente más antigua. Después, en la Edad Media, también reapareció la idea en los relatos sobre el reino legendario del Preste Juan, del que hablaremos en algún programa. Y en ese reino también había unas aguas que otorgaban juventud. También en unas versiones medievales de las aventuras de Alejandro Magno, que habría buscado la fuente o el río, pero que no llegó a encontrarlo. Y finalmente la relación con Ponce de León, aquí en América, que indica que los españoles habrían escuchado relatos indígenas sobre una isla llamada Bimini, en las Bahamas, donde nuevamente existían unas aguas que rejuvenecían. En ese caso, ya hay por lo menos un sitio más reconocible. En la actual Florida sería donde se encuentra la fuente. Pero hay mucha gente que vive en Florida y todos los que vivieron ahí siempre se murieron. Así que sospecho que está mal puesta la ubicación. Debe ser que esté en otro lado. Hay persistencia en este mito. Y aunque yo me lo estoy tomando con liviandad, se enojarán aquellos que realmente entienden que no se trata de un mito, sino que es una geografía existente y constatable. Pero más allá de eso, yo quisiera hablar de un cuadro ahora de Lucas Cranach, que fue pintado en el año 1546 y se lo conoce como la Fuente de la Juventud. Yo quisiera que por favor se tomen el trabajo de buscarlo para que cuando yo comente alguna mínima cosa sobre este cuadro, ustedes tengan el enorme placer de poder verlo. La Fuente de la Juventud, de Lucas Cranach. El cuadro se puede leer de izquierda a derecha. Del lado izquierdo, un montón de ancianas especialmente, y del lado derecho, un montón de jóvenes. ¿Por qué esta división? Porque en el centro está la fuente de la eterna juventud. Una fuente que parece rectangular, que tiene una...

0: podríamos recordar esa hermosa y falsa etimología que yo cuido tanto, como si no fuese una falsificación, como si fuese perfectamente valiosa. La etimología de la palabra amor. A significaría negación, es el prefijo de negación típico del griego, y mort sería muerte del latín. Bueno, ya ahí se podría demostrar de que es falsa la etimología, dado que hay dos orígenes distintos de la palabra. Pero esto no es el punto central. El punto central es que amor podría significar no muerte. Cuando uno ama, cuando uno está enamorado, siente que la muerte no existe y esto está bien, a pesar de que la etimología probablemente sea falsa. Yo lo que quisiera es que pensemos al modo de Epicuro, que decía: cuando nosotros estamos ahí, la muerte no está, y cuando la muerte está ahí, nosotros no. Si sostenemos esta idea, que es muy razonable, y pensamos en esta falsa etimología, yo creo que tenemos todos los repelentes puestos para la muerte. No hay manera de que la muerte se sienta más lejana si nos concentramos en la vida y en la práctica de vivir, vivir a conciencia, respirar. Pero respirar a conciencia, ¿eh? Disculpe si suena un poco místico, no lo soy. Pero respirar profundamente, ser dueños de nuestro día. El domingo no trabajo, el domingo no trabaja, el domingo es tuyo. ¿Qué vas a hacer con esa joya? Volverte dueño de un día, volverte dueño de un segundo. Escuchar algo que querés escuchar, no lo que el scroll te manda, no lo que mandan las redes sociales. Escuchar una música que sabes que te va a hacer feliz. Leer un libro, abrazar un amigo, amarse. Amarse alocadamente. Empezar a practicar el arte de vivir y de ser dueño de la vida, de lo que uno puede ser dueño, con su vida en la condición en la que esté esa vida. Amar. Amar a partir de esa falsa etimología tan adorable. Y vivir, porque si me estás escuchando, es porque la muerte no está. Pero ya está dictaminado. Faltan un par de horas, un par de días. Sí, sí, está dictaminado, pero no está. Aún no está. Ojalá todos podamos vivir. Gracias, muchas gracias.
1: Hoy, en el papel de músico, el enorme Tigran Hamasyan. En el papel de locutora, la eufónica Evelyn Minozzi. Y quien les habla, Manu Cerviño, en el papel de quien les habla. Si desean sugerir algo, proponer un tema o una obra, enviarnos unos años de vida o una sentida advertencia, les sugiero que me busquen en Instagram como @manucervino, mi apellido es Cerviño, con ñ, pero bueno, a las redes no les gusta este hispanismo, no quieren a la letra ñ. También me pueden buscar en TikTok como @manu_cervino. No desprovisto de osadía, publico en las ya mencionadas redes sociales algunas cosas que escribo. Si prefieren, pueden enviarnos un WhatsApp al 549-351-868-0603 y si les apetece pueden sumarse al grupo de Las Mejores Cosas, en el que nos comunicamos y compartimos con otros gustosos del arte y el pensamiento. Muchísimas gracias, nos vemos la próxima en Las Mejores Cosas del Mundo.

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1: Es la hora 15:29.
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4: La audición es el sentido que nos permite percibir los sonidos a través del oído y entender el mundo que nos rodea. Este proceso implica la detección, transmisión y procesamiento de las vibraciones sonoras por parte del oído y el cerebro. Esto lo logramos gracias a nuestro oído, el cual está conformado por tres partes que son oído externo, oído medio y oído interno. Nuestra audición depende de que estas tres partes funcionen correctamente y de forma coordinada. Cuando hay alguna disfunción o fallo, aparece la pérdida auditiva conocida como hipoacusia, la cual se puede presentar en uno o ambos oídos, y estos pueden ser de distintos tipos, según su origen y gravedad. Los síntomas pueden ser los siguientes: 1. Audición disminuida en uno o ambos oídos. 2. Dificultad para comprender lo que le dicen, sobre todo en entornos ruidosos. 3. Solicitar que le hablen a una intensidad más elevada. 4. Subir el volumen de la televisión o la radio. 5. Necesidad de que le repitan constantemente lo que le están diciendo. Si presenta alguno de estos síntomas, escríbanos a centro.fonoaudiologico@ulagos.cl.

0: Hola, les habla la profesora Ana Mujica de la Universidad de Los Lagos. ¿Sabías que no todas las personas aprenden, sienten o se comunican de la misma manera? La neurodiversidad nos invita a comprender que existen múltiples formas de procesar el mundo y que ninguna de ellas es incorrecta o inferior a otra. Niñas y niños neurodiversos no necesitan encajar en un único molde de aprendizaje. Necesitan contextos comprensivos, flexibles y respetuosos que reconozcan sus particularidades. La inclusión real implica ajustar tiempos, ofrecer apoyo visual, respetar silencios, validar emociones intensas y comprender que el aprendizaje no siempre se expresa de manera inmediata o tradicional. Cuando esperamos que todas y todos respondan igual al mismo ritmo, al mismo tiempo, de la misma forma, dejamos fuera muchas infancias. En cambio, cuando observamos con atención y empatía, podemos identificar fortalezas, intereses y formas propias de aprender. Incluir desde la neurodiversidad no significa bajar expectativas, sino transformarlas, acompañar procesos, ofrecer oportunidades y construir entornos donde cada niña y niño puedan desarrollar su potencial sin el miedo al terror o a la exclusión. Esto es todo. Hasta una próxima oportunidad.
1: Es la hora 16:05.

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0: Bienvenidos y bienvenidas a La Última Estantería, que nace desde la Dirección de Bibliotecas de la Universidad de Los Lagos, con el fin de promover la lectura tanto de autores chilenos como del resto del mundo, así como también difundir el material disponible en las sedes del sistema de bibliotecas. El narrador Óscar Barrientos dice por ahí que los escritores son una especie de isla, una isla o al menos sujetos aislados, un poco náufragos, varados o relegados casi por voluntad propia. Más adelante en el mismo texto, sugerirá que en realidad todo Chile es una isla. De cualquier modo, si acaso los y las escritores del colectivo de pueblos abandonados son islas, se trata de unas islas hermosas, a ratos ocultas, que forman parte de ese archipiélago mayor que es la literatura chilena, que se escribe y se piensa a espaldas del canon capitalino. Porque de eso se trata el abandonismo, de hacer como si el centro pontificador no existiera, o al menos no importara tanto. El colectivo Pueblos Abandonados se formó en el año 2009 como una iniciativa de escritores del litoral central, el Maule, Chiloé y la Patagonia. Fue constituido originalmente por los autores como Marcelo Mellado, Mario Verdugo, Óscar Barrientos, Cristóbal Gaete, Cristian Geise, Rosabetti Muñoz, entre otros. Realizaron encuentros literarios en San Antonio, Valparaíso, Talca y Chiloé. Óscar Barrientos nos empapa de ese bello paisaje que la Patagonia ofrece y de personajes enigmáticos que dan ganas de seguir su huella. Su último libro comienza con la afición que el autor ha demostrado durante tantos años por el mundo desconocido de la Antártica, al cual no solo le atribuye orígenes míticos y geológicos, sino también el territorio donde se edifican nuestros sueños. Por ejemplo, hongos podrían curar el Alzheimer, pero también ciertas pesadillas. Hablamos del libro El rencor vino del frío, cuyo cuento expresa este último punto. El personaje Víctor Colitis, un ser antropomorfo de mediana estatura, piel rojiza y de cuyo vientre emergen cuatro tentáculos, de su cóccix se extiende una cola de ratón, cuya vida destila terror en las calles de Punta Arenas, proviene el frío continente donde solo puede nacer ese tipo de criaturas. En el sistema de bibliotecas de la Universidad de Los Lagos está disponible su libro Paganas Patagonias, al cual puedes acceder a través de bibliotecas.ulagos.cl. A continuación, Josefina Marker leerá un fragmento de El rencor vino del frío.
1: Creo que todo ese mundo de dragones y guerreros se ha transformado de alguna manera en su filosofía de vida, en su biblia de citas existenciales. Cuando quiere ser efectiva, conmigo me dice aquello que le dice Frodo a Sam. Me hace feliz que estés aquí conmigo. Aquí al final de todas las cosas. En una oportunidad en que llegué a una cita con ella, algo ebrio me recriminó. ¿Hay en esta pandilla alguien con autoridad para tratar conmigo? ¿O en verdad con eso suficiente como para comprenderme? No tú, por cierto. Para ser un rey no basta con un trozo de vidrio élfico y una chusma semejante. Si hasta un bandolero de las montañas puede reunir un séquito como el tuyo. Y en su trabajo cuando quiere entusiasmar a sus colegas pronuncia una encendida emoción. De pie, jinetes de Teodén. Un momento cruel se avecina. Fuego y matanza. Trepidarán las lanzas, volarán en añicos los escudos. Un día de la espada, un día rojo, antes que llegue el alba. Galopad ahora, galopad, a Gandor. La Sociedad Tolkien de Punta Arenas tiene una convención anual que se realiza en el Teatro Municipal. Allí se congregan durante 3 días actividades relativas al Señor de los Anillos, el Silmarilón de las Torres y todo lo demás. Yo le colaboro en lo que puedo, aunque para ser sinceros, me perturba ver a tantos niños blandiendo sables, disfrazados de guerreros mitológicos, o de paso algunos viejotes ñoños caracterizados de magos, reyes, enanos u orcos.

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1: Es la hora 16:46 minutos.
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Su objetivo es asegurar la preparación de estudiantes de sectores vulnerables de tercero y cuarto medio de los establecimientos designados para participar de este programa. 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
2: ¿Sabías que los problemas de oído y de audición están entre los problemas más comunes que se encuentran en la comunidad, y más del 60% de ellos se pueden identificar y abordar? Según la Organización Mundial de la Salud, más de 360 millones de personas viven con una pérdida auditiva discapacitante y más de 1.000 millones de personas de entre 12 y 35 años están en riesgo de obtener pérdida auditiva debido a la exposición de ruidos recreativos u otras malas prácticas. A continuación, les entregamos algunos consejos para tener una salud auditiva adecuada y evitar problemas a corto o largo plazo. 1. Use tapones para los oídos en lugares ruidosos o que esté expuesto a ruidos, por ejemplo, conciertos, fiestas u obras de construcción. 2. No escuche música a volúmenes altos con audífonos. 3. Evite remedios caseros para los oídos, los cuales pueden empeorar su situación en vez de mejorarla. 4. No introducir objetos duros con punta o líquidos al oído, como cotonetes, corta uñas, palitos de fósforo, gotitas sin receta médica. 5. Acuda a un profesional si presenta los siguientes problemas o síntomas: otitis a repetición, dolor de oído recurrente, sensación de pérdida auditiva de uno o ambos oídos, zumbido en uno o ambos oídos, picazón de oídos, sensación de oído tapado, dificultad para comprender lo que le dicen. Cualquier duda, escríbanos a centro.fonoaudiologico@ulagos.cl.
3: Es la hora 17:36.

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1: Es la hora 17:48.

Hola, les habla la profesora Ana Mujica de la Universidad de Los Lagos. ¿Sabías que una necesidad educativa especial no define a una persona ni limita su potencial? Las necesidades educativas especiales requieren apoyos específicos, pero nunca deben convertirse en etiquetas que condicionen las expectativas que tenemos sobre niñas y niños. Incluir es acompañar los procesos de aprendizaje con respeto, ofreciendo apoyos oportunos sin exponer ni diferenciar de forma negativa. Cuando la ayuda se entrega de manera natural y cuidadosa, se fortalece la autoestima y la confianza para poder aprender. Madres, padres y educadoras cumplen un rol clave al promover un clima donde pedir ayuda sea legítimo y donde cada avance, por pequeño que sea, sea valorado. La inclusión se construye cuando miramos primero las capacidades, los intereses y los esfuerzos y no solo las dificultades. Además, apoyar sin estigmatizar implica revisar nuestras propias creencias, evitar comparaciones innecesarias y comprender que cada trayectoria de aprendizaje es distinta y válida. Apoyar sin estigmatizar es una forma concreta de educar con justicia, respeto y dignidad, cuidando el bienestar emocional y el derecho a aprender de todas y todos. Esto es todo. Hasta una próxima oportunidad.

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5: Es la hora 18:50 minutos.

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1: ¿Siente un sonido o zumbido en uno o ambos oídos sin que haya una fuente sonora externa que lo cause? Este sonido se llama tinnitus o acúfeno y presenta las siguientes características. Es un síntoma, no una enfermedad. Puede aparecer en uno o ambos oídos. Puede ser constante, aparecer y desaparecer o ser intermitente. A menudo suena como un silbido, pitido o zumbido. Es más frecuente a medida que envejecemos. No se sabe exactamente qué causa el tinnitus, pero varios estudios sugieren posibles razones tales como 1. Privación del sueño. 2. Ansiedad, depresión o estrés. 3. Exposición a ruidos de alta intensidad. 4. Alergias estacionarias. 5. Problemas de articulación temporomandibular. 6. Consumo continuo de cafeína, alcohol o drogas. 7. Efectos adversos de algunos fármacos. 8. Hipertensión arterial u otros problemas vasculares. Cualquier duda, escríbenos a centro.fonoaudiologico@ulagos.cl.